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1: Bastante bien. ¿Llevas mucho tiempo esperándome?
0: Un poco, pero te quiero mucho, mi amor.
1: Sí, pero por favor, apúrate que pueden vernos.
0: Bueno,

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información de la mañana del día lunes 25 de mayo del 2026. En el nombre del Padre, del Hijo, del Espíritu Santo. Amén. Santo Señor, mis ojos se abren para contemplar un amanecer lleno de esperanza. Puedo respirar el aire que me regalas con tu soplo de vida, y me dispongo a iniciar la jornada confiando en que me tomarás de la mano y no me soltarás en ningún instante del día. Gracias por ser un Padre bondadoso y fiel, amado Señor. Gracias por ser mi refugio en todo momento. Solo quiero agradecerte porque me demuestras tu infinito amor a diario en las maravillosas bendiciones que colocas en mi camino. Siempre estás pendiente de mis pasos y de mis anhelos. Ayúdame a poder alcanzarlos uno a uno. Regálame la felicidad de poder sentirme un hijo tuyo, muy bendecido y amado. Quédate cerca siempre, Padre, porque sin ti no podría continuar. En esta mañana que inicia, quiero que tomes el control de toda mi vida, Señor. Toma mis alegrías, mis penas, mis fuerzas y mis debilidades, para que seas el dirigente sabio y me ayudes a tomar las mejores decisiones que puedan tener favor para mí. Te ofrezco mis momentos malos para que puedas aliviarlos con tu infinito amor y con tu misericordia incomparable. Ayúdame a ser más llevadera esta vida difícil. No permitas que la tristeza sea más fuerte que yo, Dios de mi vida. Si tengo algún problema que resolver o alguna situación adversa que afrontar, dame la calma para poder salir airoso de ese momento. Dame la sabiduría para no caer en las pruebas y dame la valentía para saber que si estás a mi lado, todo lo podré conseguir. Padre mío, recuérdame siempre darte las gracias. No permitas que pueda creer que no te necesito. Condúceme por el sendero de la rectitud y hazme conseguir las cosas que anhelo. Si mis planes no salen como yo espero, dame la tranquilidad para saber que quizás no los necesito aún. Ayúdame a comprender que tienes un plan importante para mí y que tú me entregarás lo que pido a su tiempo. Señor Dios, siempre dame necesidad de ti. Sé imprescindible en mi vida, como el aire para respirar. Esta mañana te doy gracias también por la bendición de mi familia. Gracias porque puedo despertar para compartir momentos con ellos, momentos que alegran mi vida y momentos donde pones a prueba nuestra unión y nuestro amor. Te agradezco porque siempre colocas el alimento sobre nuestra mesa y porque me das un techo para poder refugiarnos. Gracias infinitas, oh mi buen Señor, porque tu misericordia y bondad nos recuerdan constantemente que somos lo más importante para ti. Señor de piedad, te pido por la gente que está viviendo en las tinieblas, alejados de tu luz. Dales la oportunidad de conocerte y de poder sentir tu presencia en las cosas buenas y malas de la vida. Dales fortaleza para salir de sus problemas y dales tu amor para reconfortar su alma. En esta hermosa mañana te pido que puedas aliviar mi pesar, las preocupaciones que pueda tener y las tristezas que guarda mi corazón. Ayúdame a perdonar, Dios mío, a olvidar el mal que pudieron cometer conmigo y a ser un instrumento de tu paz. Dame el amor que tienes para saber perdonar y amar a mi hermano. Señor Dios, te doy gracias porque sé que escuchas mis plegarias y escuchas esta humilde oración. Ayúdame a tener un día lleno de bendiciones y con muchos ánimos para vivirlo. Todo esto te lo pido por intercesión de tu Hijo Jesús, nuestro Señor. Amén. Versículo de hoy. Daniel, capítulo 6, versículo 22, dice: Mi Dios envió su ángel, el cual cerró la boca de los leones
para que no me hiciesen daño, porque ante él fui hallado inocente, y aún delante de ti, oh rey, yo no he hecho nada malo. Reflexión. Daniel nos recuerda que Dios nunca abandona a quienes confían verdaderamente en él. Aunque Daniel estaba rodeado de leones y parecía no haber salida, la fidelidad de Dios fue más grande que el peligro. Cuando todo alrededor da miedo, Dios sigue teniendo el control y puede cerrar cualquier boca de león que quiera destruir nuestra paz. Muchas veces enfrentamos problemas, angustias o injusticias que parecen imposibles de vencer. Pero este versículo nos enseña que la oración, la fe y la obediencia tiene poder. Así como Dios protegió a Daniel en la oscuridad del foso, también puede sostenernos en nuestras noches difíciles y mostrarnos que su amor y su cuidado nunca fallan. Amén, amén y amén. Queridos hermanos de oraciones, amor a Jesús, que el Señor nos bendiga en este día, en el nombre del Padre, del Hijo, del Espíritu Santo. Amén. 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Gracias.

Hola, hola, hola, hola, hola, muy buenos días les de Dios, familia, ¿cómo amanecieron? 7:13 a.m, feliz y bendecido inicio de semana, lunes, día feriado acá en Estados Unidos, muchas personas hoy no trabajan acá en Estados Unidos, día de los caídos, muchas personas hoy no chambean acá en Estados Unidos, pero también así, como hay muchas personas que no chambean, también hay muchas personas que sí trabajan el día de hoy, muchas personas donde no les dan el día libre. Así que, muy buenos días, feliz y bendecido inicio de semana, feliz lunes para usted y para toda su familia, donde quiera que se encuentren en esta hermosa mañanita de lunes. Antes que nada, vamos a darle gracias a Papá Dios, por la bendición de permitirnos comenzar un día más de vida, por la dicha de mirar un nuevo amanecer, por cada una de las bendiciones que este día Papá Dios nos dará a cada una de nuestras familias, a cada uno de nosotros, donde quiera que nos encuentremos en esta hermosa mañanita de lunes. En esta hermosa mañana de lunes, si usted va rumbo a su trabajo, que Papá Dios me lo lleve con bien en esta hermosa mañanita a su trabajo. Si ya está laborando, gracias a Papá Dios por permitirle comenzar un día más de labores. Gracias por todo. Igualmente, si usted ya terminó su jornada laboral, pues gracias a Papá Dios por un día más de labores. Esperando se encuentre muy bien, usted y su familia. Si ya va de regreso a casita, Papá Dios me lo lleve con bien, maneje con cuidado. Disfrute de un delicioso desayuno, un buen cafecito, un buen baño para estar listos para la siguiente jornada laboral. De poderte elevar. También vamos a darle gracias a Papá Dios, en esta hermosa mañanita por permitirnos estar un día más aquí tras micrófonos, poniendo nuestro granito de arena, esperando que este día sea mucho mejor para usted y su familia, porque el día de ayer ya pasó, el día de ayer ya se fue, Gracias porque mi talón de Aquiles son las risas y... después de haberle dado gracias a Papá Dios en esta hermosa mañanita, vamos a continuar, vamos a dar inicio con los mensajitos de buenos días.

0: bueno, dice mi compa Fer, dice, buenos días a todos en general, muy buenos días, le Dios, mi compa Fer, ¿cómo amaneció? ¿Cómo se encuentra usted en esta hermosa mañanita de lunes? Feliz y bendecido inicio de semana, mi compa Fer, mil bendiciones para usted, para su mami, para su abuelita, para su hermana, allá en la Herradura San Luis Potosí, bendecida mañana. Igualmente para todos sus familiares, donde quiera que se encuentren el día de hoy, mil bendiciones a mi primazo Panfilito, a nuestra amiga Paola, a mi paisano Olguita, a nuestra amiga Valeria, a nuestra amiga Ivette, a la señora Jovita, a la amiga Almita, al cocinero, al patrón y a todos los sonsacadores, oiga. Ánimo mi compa Fer, feliz y bendecido lunes, dice mi prima Chayo, dice hola, buenos días a todos en general, bendecido inicio de semana para todos, bendecido inicio de semana, prima Chayo, ¿cómo amaneciste? ¿Cómo te encuentras en esta hermosa mañanita de lunes? ¡Feliz lunes! ¿Cómo amaneciste, prima? ¿Ya vas para Fresnillo a chambear? ¿Dónde andas hoy? ¿Dónde te tocó? ¿Dónde te tocó? Bendecido día también para ti, para tu familia, para mis tíos, para Citlali, para cada uno de tus hijos y tus nietos, bendecida mañana. Donde quiera que te encuentres, mi prima, mil bendiciones. Dice nuestra amiga Martina, hola, hola, muy buenos días, le dé Dios, Martina. ¿Cómo amaneció? ¿Cómo se encuentra? Feliz y bendecido lunes. ¿Cómo amaneció, Martina? Esperando se encuentre bien, mil bendiciones para usted y para su familia. Saluditos, Martina, hasta Stockton, California. Dios me la bendiga siempre. ¡Feliz lunes, Martina! ¡Ánimo, ánimo, Martina! ¡Arriba, arriba, arriba! Saludos, bendiciones a cada uno de sus hijos. ¡Mil bendiciones a toda su familia, amiga Martina! ¡Qué gusto leerla, ¡Qué gusto leerla en esta hermosa mañanita! Dice mi primazo Panchito Luna, ¡buenos días! ¡Ya salió el sol, ya salió el sol! ¡Buenos días, te Dios, mi primazo Panchito Luna! Mil bendiciones, mi primo, también para ti. Bendecido inicio de semana para ti, para Cristal, para el campeón, para la bebé, para tu señora madre, para cada uno de tus hermanos y sus familias. Mil bendiciones a nuestra amiga la Prieta Luna y su familia. Mil bendiciones a mi primazo Miguel Ono y para cada uno de tus cuñados. Mil bendiciones a tu suegra, a toda la familia, mi primo. Mil bendiciones. Bendecido día, mi primazo Panchito, para toda tu familia. Ya llegó mi paisana, oiga, ya llegó mi paisana. Dice muy buenos días, paisano. Bendecido lunes para usted, su familia y para todos en general. Bendiciones. Muy buenos días, de Dios, paisana. ¿Cómo se encuentra? Bendecido día también para usted, para su familia. Esperando se encuentre muy bien usted y su familia, paisana. Bendecido inicio de semana. Feliz lunes. Para su familia allá en Las Vegas, Nevada, igualmente allá en Juchipila, Zacatecas, esperando que toda su familia se encuentre muy bien. Paisana, mil bendiciones, ánimo, arriba, arriba. Dice mi primazo Pamfilito Ortega, dice amigazo viejito, buenos días, le dé Dios, saludos para todos los conectados, amén, amén. Muy buenos días, mi primo. ¿Cómo se encuentra mi primazo Panfilito Ortega? ¿Cómo amaneció mi primo? Bendecido día, no amaneció jibao. No amaneció jibao. Oiga, ayer escuché que pollos y pollos y pollos. Ayer que estábamos de fiesta allá en la Herradura San Luis Potosí, mi primo. Yo dije, no, pues no. No miro ni un pollo yo asado, oiga.
1: Complacimos con esa canción, muy bonita.
0: No miré nada, mi primo. ¿Cómo anda? ¿Cómo se encuentra mi primazo? Panfilito Ortega, allá en Las Vegas, Nevada. Saludito, bendiciones, mi primo, para usted y todos sus compañeros de trabajo. Mil bendiciones, ánimo, arriba, arriba.
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0: Dice mi compa Fer, dice buenos días, compa viejito. Porfa, gracias a Dios con este terminador para mi amor Olguita.
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0: Ya me traigo ese bonito tema, claro que sí, mi compa Fer. Dice mi compa Fer, dice buenos días, amor Olguita. Dice mi paisano Olguita, dice buenos días, mi amor Fer. Dice buenos días, mi amor Fer. Dice mi paisano Olguita, paisano, por favor, con Jenny Rivera, no me pregunten por él. Para mi amor Fer, ya me la traigo también, ya me traigo ese bonito té.
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0: Dice este mensajito por el WhatsApp, dice Enrique, good morning, despierta, vámonos. Se quema el rancho, primo, se quema el rancho. Muy buenos días, te Dios, mi prima. ¿Cómo naciste, prima? ¿Cómo andas, prima? Esperando te encuentres bien, Esperando que te encuentres muy bien allá en el Monte California. Saludos, bendiciones para ti, para tu hijo, para tu esposo, para tus suegros, para tus señores padres, para cada uno de tus hermanos y sus familias. Feliz y bendecido lunes. Ánimo, mi prima. Ya amaneció, el viejito ya se despertó. Tarde, pero sin sueño.
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0: Muy buenos días, le dé Dios, amiga. No me haga esas bromas. Saluditos para usted y su familia, donde quiera que se encuentren. Mil bendiciones. Bendecido lunes. Bueno, pues ahí quedó otro saludito para usted, oiga, donde quiera que se encuentre. Esperando que se encuentre muy bien. Saluditos, bendiciones a su familia. Otro mensajito a través del WhatsApp. Dice: buenos días, amigo. Muy buenos días, le dé Dios a usted, oiga. ¿Cómo amaneció? ¿Cómo se encuentra en esta hermosa mañanita de lunes? Mil bendiciones para usted y su familia. Esperando se encuentre muy, muy bien. Donde quiera que nos haga el favor de acompañarnos, Dios me la cuide, Dios me los bendiga. A todos en general, saludotes hasta allá, oiga. Pero hasta allá, bien lejototes. Bendecido lunes, feliz inicio de semana. Súbale donde quiera que se encuentre, oiga, porque así comenzamos, oiga.

Bueno, pues ahí quedaron las mañanitas, oiga, para todos los cumpleañeros del día de hoy, esperando, oiga, esperando que ya los hayan despertado con un fuerte abrazo, deseándoles todo lo mejor hoy en su día. Muchas, muchas felicidades a los cumpleañeros en su cumpleaños, oiga. También estas mañanitas compartidas para usted que está celebrando su santo, usted que está celebrando su aniversario, cualquiera que sea su festejo, pues estas mañanitas son especialmente también para usted, oiga. Bueno, vámonos, vámonos, oiga, vamos a leer mensajitos para darle inicio en esta hermosa mañanita, oiga. Dice mi prima, la Pritita Malora, dice, good morning, prima, ¿cómo naciste? ¿Cómo andas? Bendecido lunes, lunes de esos flojos, pero de esos que no tiene uno muchas ganas, pero bueno, pues saludotes. Oiga, saludotes también a mi comadre Nancy, oiga, a mi comadre Nancy, a mi tío Chofitas, oiga, a mi tío Chofitas, que a mi tía Julia, bendecida mañanita, oiga, que papá Dios me los lleve con bien, oiga, que ya van de regreso a California, ya van de regreso a California. Ya van allá por de aquel lado de Green River, oiga, ya andan por el estado de Utah, oiga, ya andan allá en Utah. Ya van en camino, bendito Dios, Ariel, oiga, Ariel, Ariel, agárrate bien, macizo del volante. Saludotes, bendiciones a Chofita, Chofita, no se duerma, despierte, mire, ánimo, ánimo, agarre cafecito, viejo, ¿eh? Agarre cafecito, que el viejito se quedó, pero bien dormidote, Chofitas, pero dormidote. Julia, ánimo, arriba, arriba, arriba, arriba. A toda su familia de mi comadre Nancy, bendecido día. Mil bendiciones a mi hijo, oiga, a Pidget, al güerito. Bueno, pues bendecido día para todos. Ánimo, no hombre, oiga. Ahorita Ariel va, pero bien agarradota, bien agarradota del volante. Dios me los cuide, Dios me los bendiga, Dios me los lleve con bien. De regreso a casita, manejen con cuidado. No sean malitos, párense ahí en Las Vegas, Ahí descansen un ratito en Las Vegas, ahí en la maquinita, nomás. Nomás conviertan 1,000 en 10,000 o 100,000 y nos vamos para Los Ángeles, Bueno, Dios me lo lleve con bien, ánimo, comadre, ánimo. Bendiciones, comadre, Dios te acompañe de regreso a casita con toda tu familia. Con cuidado, comadre. Dice nuestra amiga María Moreira, dice, bendecida mañana, amigo viejito y radio escuchas conectados, que tengan un excelente día. Muy buenos días, le de Dios, amiga María Moreira, ¿cómo amaneció? Bendecido inicio de semana, feliz lunes para usted, para su familia, para su señor padre, para cada uno de sus hermanos y sus familias. Mil bendiciones, amiga María Moreira. Feliz y bendecido inicio de semana, dice mi prima la Pritita Malora, dice, feliz inicio de semana para todos en general. Feliz y bendecido inicio de semana, prima, ánimo para todos en general, también para ti, bendecido inicio de semana. Hoy no chambeas, ¿verdad? Hoy no chambeas, hoy descansan ahí en tu trabajo, ¿verdad? Paisana, ¿cómo amaneció? ¿Usted también va a trabajar o hoy descansan, paisana? También ahí con usted, dice, saludos, saludos, Prietita Malora, María Moreira, de parte de mi paisana Orguita.

0: corazón. Oiga, dice acá, no, qué bárbaros, dice acá. Anyway, dijo la gabacha. Ay, fue la fega. Dice, yo sí trabajo, anyway, dijo la gabacha. Ay, americana, oiga.
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0: Qué bárbaros, ánimo. Súbale, oiga, que así comenzamos.
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0: Y le damos play, oiga, en esta hermosa mañanita, complaciendo a mi compa Fer, ya mi paisano guita. Súbale, compa Fer.

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pues ahí quedó complacido mi compa Fer. Oiga, nos trajimos del Grupo Exterminador. Gracias, gracias a Dios. También complaciendo a mi paisana Olguita, oigan, dice mi paisana Olguita, no me pregunte por él. Jenny Rivera, compartida también para mi prima la Pretita Malora, que también sacó las bocinitas, ¿eh?

0: Bueno, pues saludos para usted, oiga, gracias, gracias por la llamadota, mil bendiciones, oiga, esperando que se encuentre muy bien usted también, bendecido día, feliz inicio de semana para usted, feliz lunes, oiga, gracias por la llamadota, digo al aire, dice al aire, no, gracias por acompañarnos en esta hermosa mañanita de lunes. Feliz inicio de semana, oiga, mi paisano Liguita sacó pura lumbre y notas musicales, dice Martina, oiga. Antes que nada, ¿dónde ando? ¿Dónde? Oiga, me fui muy largo. Ya llegó nuestra amiga Gloria Leticia Chávez, oiga. Ya llegó nuestra amiga Gloria Leticia Chávez. Dice, buenos días, señor viejito, y a todos en general. Bendecida mañanita. Bendecida mañana, feliz inicio de semana. Amén, amén. Muy buenos días, adiós, amiga Gloria Leticia Chávez. ¿Cómo se encuentra usted y su familia? Saludos, bendiciones para usted, para Nicole, para Gael, para su mami, para Lulú, oiga, para cada uno de sus hijos, donde quiera que se encuentren, mil bendiciones, hasta allá, hasta Monterrey, Nuevo León. Bueno, esperando que se encuentre muy bien, amiga Gloria Leticia Chávez, feliz lunes, feliz inicio de semana, ánimo. Dice mi paisano, hoy descanso, paisano, hoy descansa también, qué bueno, bendito Dios, paisana, qué bueno, gracias a Dios. Oiga, 7 de la mañana, 41 minutitos, oiga, de este tiempo se va yendo rapidísimo. Dice mi prima la pretita malora, yo sí trabajo. Hoy primo, tú sí trabajas. Quisiera ir a ayudarte, prima, pero no, la verdad estamos sin trabajo, pero no ganas que tengamos así muchas tampoco. No digo ganas, sí, de chambear, no muchas todavía, ta.
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0: No, y luego siempre al nuevo le dan el peor trabajo, oiga, seguro me van a poner a trapear. Me van a poner a trapear y no, el trapear también pesado. Pero pesado. A lavar la plancha, no. No, otro rollo, Saludotes, prima, dice yo sí trabajo hoy, primo. Hoy sí trabajo, dice saludotes. Amiga Olguita, véngase, ayúdeme un ratito. Está pidiendo ayuda temprano, mi prima. Dice mi prima, la pretita malora, dice saluditos, Gloria Leticia Chávez, Olguita, María Moreira, el compa Fer, Panfilito Ortega, Panchito Luna, Martina, Chayo. Ahí saco las bocinitas, mi prima, dice mi paisana Olguita, dice pretita malora, claro que sí le ayudo. Miren, lo bueno es que mi paisana no se raja.
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0: Mi paisana será del estado de Zacatecas. ¿Será de Zacatecas, mi paisana?
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0: Dice nuestra amiga Martina, dice, mándeme una. A ver, dice, mándeme una de Temerarios. Dice, Temerarios, para Irma y los caminantes. Bueno, Irma, o sea, hay un bonito tema para Irma de parte de nuestra amiga Martina desde Stockton, California, con caminantes, Claro que sí, Martina, ahí me traigo algo de caminantes, algo de temerarios, Ahí me traigo algo de temerarios, amiga Martina, especialmente para Irma, que sigue dormida, los niños duermen. Llegó mi prima Efraín, ¿cómo anda mi primo? Bendecido día, dice, buenos días primo, muy buenos días, adiós mi primo, ¿cómo amaneció mi primo? A ver, platíqueme, ¿qué pasó mi primo? ¿Por qué esas caritas llorando? Ánimo mi primo, mil bendiciones mi primo para usted y su familia, hasta allá, hasta el estado de Texas, a sus señores padres, a toda su familia, mi primo, allá en Francisco de Ángeles, Zacatecas, Noria de Ángeles, Zacatecas, oiga. Bendecido lunes, mi primazo, dice mi prima la pretita malora. Ahí llego por usted, amiga Olguita, en mi carrito bala. Bueno, pues vámonos, oiga, vámonos con dos bonitos temas, esperando que sean de su completo agrado, de usted, súbale, donde quiera que nos haga el favor de acompañarnos, y me traigo algo de temerar.

Ahí quedó algo de Temerarios, oiga, especialmente para nuestra amiga Martina allá en Stockton, California. Ya me traigo algo de Caminantes para Irma, oiga, de parte de nuestra amiga Martina hasta el Monte California, pero los niños duermen, amiga Martina. Bueno, también nos trajimos algo de Mejorales, También nos trajimos algo de Mejorales, especialmente para usted que nos hace el favor de acompañarnos. Mensajito a través del WhatsApp, oiga, especialmente... Especialmente para la Prietita Malora. Plima, Plima, ponle oído, Plima. Dice, oígame, me mandaron acá una tarjetita donde está medio molesto, donde está medio molesto mi primo Vigo, como que dice, cómo hacen ruido, oiga. Cómo hacen ruido, dice, ¿quién me vendrá a ayudar un ratito, sabe? Sabe la malora, Prietita, y a risa y risa. Dice mi primazo Vigo, buenos días, primo. Saludos cordiales a usted y a todos los conectados. Saludotes, mi primazo. Ánimo, mi primo. Ánimo, mi primo Vigo. ¿Cómo amaneció mi primazo? Esperando se encuentre bien, mi primazo. Saludos, bendiciones para usted y su familia. Para su esposa, con todo respeto, mi primo. Cada uno de sus hijos. A todos sus compañeros de trabajo. A mi primazo, papo y familia, mil bendiciones. Ánimo, mi primo. Cuando el perro la dice, ¿quién me vendrá a ayudar un ratito? Sabe, sabe la malora, Prietita y arristeriza. Prima, no seas malita. Pasa, pasa, ayúdale a mi primo un ratito. Y luego ya te vas para Las Vegas, ¿eh? Y luego pasas ya, ya por mi paisana. Mi paisana no se desespera porque no llegan pronto por ella. No se desespera. Y menos cuando va a trabajar, ¿eh? ¡Ánimo, mi primazo Efraín! ¡Ánimo, mi primo Efraín! ¡Arriba, arriba, arriba, arriba, mi primo Efraín! ¿Cómo amaneció, oiga? ¿Cómo amaneció, mi primo? Saludos, bendiciones a toda su familia, mi primazo, allá en Francisco. Allá en San Francisco, Noria de Ángeles, Zacatecas. Mil bendiciones a toda su familia, mi primo. ¡Ánimo, ánimo, mi primazo Efraín! ¡Arriba, arriba, arriba, mi primo! ¡Ánimo! Dice nuestra amiga Gloria Leticia Chávez, dice Prietita Malora, bendiciones, bendiciones, dice nuestra amiga Gloria Leticia Chávez, dice bien, señor viejito, aquí alistando para la escuela. Bueno, pues saludos a Nicole, un abrazo así fuerte a Nicole, otro para Gael, oiga, bueno, y también que desayunen, que desayunen para irse a clases, Saludos a toda nuestra audiencia, oiga, feliz y bendecido inicio de semana, feliz lunes, oiga, No, pues wow, dijo el guau guau. Bueno, vámonos, oiga, con otro bonito tema, especialmente para usted que nos hace el favor de acompañarnos. Ahí estas cortinitas, súbale, oiga, donde quiera que ande, Mil bendiciones, súbale, mi prima.

0: Bueno, mi primazo Vigo, es todo lo que dio, oiga, es todo lo que daba esta ancheta, dice mi primazo Meño. Saludos hasta el primo Meño, allá en Albuquerque, oiga, esperando que se encuentre muy bien, mi primo. Feliz y bendecido lunes, mi primazo Meño, si anda allí tras cortinitas. Mil bendiciones, mi primazo, para usted y su familia, oiga. 8 de la mañana en punto, oiga, 8 de la mañana en punto. Feliz y bendecido lunes, oiga, para todos en general, ¿eh? Ánimo. Mire, primo. Primo Vigo, tengo un mensajito para usted, mi primo. Tengo un mensajito ahora para usted, ¿eh? Póngale mucho oído, mucho oído, mi primazo, ¿eh? Yo nomás le voy a leer lo que dice el mensajito, ¿eh? No me comprometo a nada más que lo que dice el mensajito. Dice, ahí llego. Dile al señor Vigo que abra la puerta. Si la miro cerrada, me voy a ir enojada, ¿eh? Dice, me voy a ir enojada y está risa y risa, ¿cómo es, primo? Ya sabe de parte de quién es, ya sabe de quién es ese mensajito. O sea, saludos de mi primo, ¿eh? Desde el Monte California, de parte de mi prima.
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0: Bueno, pues saludos para mi primazo Vigo, ánimo, que ya llega la ayuda, Ahí quedó ese bonito tema de caminantes, oiga, complaciendo a nuestra amiga Martina, especialmente para Irma, hasta el Monte California, desde Stockton, oiga. Desde Stockton, California, hasta el Monte. Saludos a mi prima Tila, también saludos a mi prima Tila, que ahí anda atrás cortinita. Saludos, bendiciones allá en McAllen, Texas, Dice, muy buenos días, te Dios, primo, muy buenos días, te Dios, primo. Dice, aquí escuchando. Dice, por favor, tus mentiras con muy bobadilla. Claro que sí, mi prima. Saludos, bendiciones para ti, prima Tila. Para cada uno de tus hermanos. Allá en Reynos, Tamaulipas y en el porvenir del centro. Saludos a mis tíos, a mi tío Epifanio, mi tía Chela. A mi primazo Rogelio, a mi primo Vidal, oiga, a mi primo Vidal, allá en McAllen, Texas, a mi primazo Rogelio, a mi primo Vidal, allá en Reynosa, Tamaulipas. Saludos también a mi primazo Chendo, oiga. Saludos a mi primo Chendo. A mi prima Susi, que siempre dice que está también ahí tras cortinitas. Gracias, mi prima. A mi prima Elvia. Bueno, mi prima María, que nomás vino y me antojó siempre. Que estaba desayunando, que desayunó esto, que desayunó lo otro. Y nunca volvió ni por la feria.
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0: Bueno, pues saludotes, vámonos, No, hombre, prima, aquí no hay excusa si no llegas. Que no me mande un mensaje mi primo Vigo que diga que no estaba abierta la puerta, Que no. Si aquí me acaba de mandar la foto, ¿cómo está la puerta abierta de par en par, prima, Para que no vayas a salir con cosas que diga, no, es que yo pasé y la puerta estaba cerrada. Aquí tengo la prueba, Está abierto. Y más, dice, y más. Súbele, primo, a todo volumen. Y para que no digas que no está abierto. Se escucha hasta afuera, ahí tiene el radiecito también en la mera puerta con todo, todo el volumen, Dice, mire, está abierto, así que no nos vaya a querer dar gato por liebre la prietita malora, Dice que para eso se pinta sola. Bueno, vámonos, oiga, con este bonito tema, complaciendo a mi prima Tila, allá en McAllen, Texas. Súbale, mi primazo Efraín, ánimo mi primo, saludos a su amor, mi primazo Efraín, mil bendiciones.
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0: Bueno, pues ahí quedó complacida mi prima Tila ya en McAllen, Texas, ¿eh? Saludos, ánimo, ánimo. Dice acá, dice mi prima, dice, no miro a nada, no miro nada, ni a nadie. Se lo llevó el coyote, ¿o qué? Ahí le hablan, primo, amigo. Se los llevó el coyote, ok, oiga, saludos a mi primazo Fernando López, oiga, también allá en Atlanta, Georgia, esperando que se encuentre bien mi primo, o se la tomó en serio, que es día de descanso hoy, se la tomó en serio, que hoy es día de descanso, 8 de la mañana, 12 minutitos, tiempo en el estado de Colorado, que no se le haga tarde a usted y a usted, saludos, bendiciones a mi primo Fernando López, oiga, igualmente, saludos, bendecida mañanita, a mi tocayo el potro de Tijuana, a nuestra amiga Juliana, a su familia, mil bendiciones. A todos mis compañeros de trabajo, oiga, mil bendiciones. A mis compañeros de programación, bendecido día, feliz lunes. ¿Quién trabaja? ¿Quién no trabaja? Háganse presente. Oiga, como hay en el Facebook hay una persona que, como me da risa cuando hace sus en vivos, dice, conéctense, conéctense. Y luego los empieza a regañar, órale, hijos de tal por cual, conéctense, que... lo digo, no, hombre, este primo está igual que el viejito, bien loco, ¿eh? Hasta se enoja porque no se conecta. Felipe. Ay, Felipe, no me comas, que aquí es papaye. Vamos a leer más mensajitos, oigan, esta hermosa mañanita, ya con nuestra amiga Yola Rodríguez, dice, hola, viejito. Hola, muy buenos días, le dio, amiga, ¿cómo amaneció? Bendecido día para usted y su familia, dice, buenos días, le dé Dios. Saludos para todos en general y feliz lunes también para usted. Feliz inicio de semana, amiga Yola, ¿cómo amaneció? ¿Cómo se encuentra? Mil bendiciones hasta allá, hasta Saltillo, Coahuila, esperando se encuentre muy bien, amiga. Usted y su familia, saludos a su hija, a su yerno, a toda su familia, mil bendiciones. Allá en Saltillo, en Cervantes, en El Rucio, en La Prieta, en Albuquerque, mil bendiciones a todos y cada uno de sus familiares. Feliz lunes, feliz inicio de semana, amiga Yola, ánimo. Dice mi paisano ahorita, dice amiga Pletita Malora, mejor vengas en la charquina y sale risa. Como diciéndole, en su carrito bala, usted no llega muy lejos, oiga. Que lo siga disfrutando. Ánimo, ánimo, dice mi paisano Olguita, dice, muchas gracias, paisano, amén. Muy buenos días, paisana, gracias a usted. Muchas gracias a usted, paisana, Dios me la cuide, Dios me la bendiga. Paisana, ¿no tiene un vasito de café? Nah, hombre, saludos a nuestra amiga nena, oiga. Nuestra amiga nena siempre me invita un cafecito y hoy nada, oiga. Hoy no me ha invitado nada nuestra amiga nena. ¿Dónde andará nuestra amiga nena? Esperando que se encuentre bien, bendecida mañanita para ella y su familia. Allá en Fresnillo, Zacatecas, oiga. Nunca, no digo, siempre me invita un cafecito y hoy nada. Nada, la amiga nena ya tiene días que no se reporta con el cafecito. Las muchachas yo las voy a temblar. Ahora es sabadito. Dice mi primazo Israel, oiga, llegó mi primazo Israel. Dice, muy buenos días, primo viejito. Saludos para usted y todos en general. Saludotes mi primazo Israel. Bendecida mañanita para usted y su familia, mi primo. Mil bendiciones, mi primazo. Ánimo, arriba, arriba, arriba, mi primo. Ya amaneció, mi primo. Ya amaneció mi primazo Israel. Bendiciones a su señora esposa, la señora Lourdes, a cada uno de sus hijos, a sus señores padres, para cada uno de sus hermanos, allá en Chihuahua y aquí en el estado de Colorado, mil bendiciones. Saludos a mi primazo Frankie, a mi primo Frankie, oiga, mil bendiciones. Dicen que dice mi primo Frankie, ¿es en serio o es puro choro, No me digas eso, chismoso, no me digas eso. ¿Cómo? ¿Cómo? Yo diciendo cosas y no, hombre, acá me llegó un... Acá me llegó, oiga, una notificación. Saludotes. Oye, prima, ¿qué es esto? Acá la prima Tila me mandó un... Oiga, me mandó acá unas cosas donde... te sale el boliche, pues qué guajapen con el guachurru, ¿no, oiga? ¿Andas en el boliche, prima, o qué? Guajapen, ¿you qué?
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0: No, qué bárbaros, oiga. Vámonos con dos temas más, oiga, vámonos con dos temas más y regresamos. Súbale, amiga Yola.

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2: Oiga nomás, primo Vigo, súbale, oiga.

0: Bueno, pues ahí quedaron dos, oiga, dos bonitos temas. Por ahí nos trajimos los cuevas de Oaxaca, oiga, una aventura. También nos trajimos Carlos y José, el odio de dos hermanos, compartido también para nuestra amiga Yola Rodríguez allá en Saltillo, Coahuila. ¿Dónde anda, amiga? ¿Dónde anda hoy en este día? Saludotes, oiga, mire. No, le tiene acá risa, dice mi primo Vigo. Cada vez que yo voy... Primo Papilito, ¿por qué es así, ¿Por qué es así? Mire, ya puso a pensar a mi primo Vigo, Ya puso a pensar a mi primo Vigo con ese audio que me mandó, Dice mi primo Papilito, ¿qué? Que allá miró la prietita Manuela sentada allá en las vías del tren, oiga. A ella y la amiga Marisol Cervantes, echando humo, oiga. Y dice mi primazo Vigo, yo acá esperando y la prietita en las vías del tren, oiga. Y a risa y risa. Ánimo, primo, sí llega, dice, yo acá, dice mi primo, digo, yo acá esperando para que desebre el beef, o sea, la carne, ¿verdad? Dice, para los roles y los tacos, y mi prima, ¿dónde? Bien, gracias a Dios, allá en los días del tren, oiga, bien acompañada de la amiga Marisol Cervantes, pichita, cachando, echando humo de a montón, allá en los videos del tren, hasta me las imaginé, oiga, bien cruzadas de pierna ya, sentadillas ahí en las vías del tren, deteniendo las vías que no se vayan. Bueno, pues ánimo, dice mi primazo Israel, que saluditos para todos en general. Dice mi primazo Efraín, dice, hola, buenos días, me podría poner agradecido con el de arriba, que andamos trabajando aquí en Frisco, Texas. Saludos, mi primo. Ya me lo traigo mi primo Efraín. Ánimo, mi primo. ¿Qué pasó, primo? ¿Cuándo va a venir para acá para el estado de Colorado, pues? ¿Cuándo se ha hecho una vueltezota para acá, mi primo? ¿Para cuándo? Dice nuestra amiga Jocelyn Ruedas. Oiga, dice nuestra amiga Jocelyn Ruedas. Ya llegó nuestra amiga Jocelyn Ruedas, dice. Muy buenos días, señor viejito, y a usted y su bonita audiencia. Muy buenos días, le adiós, amiga Jocelyn. ¿Cómo anda? ¿Cómo se encuentra? ¿Cómo está usted en esta hermosa mañanita? Mil bendiciones, amiga Jocelyn, allá en la casita Fresnillo. A sus señores padres, allá en la quemada Francisco y Madero, a todos sus hermanos. ¿Dónde andan sus señores padres? ¿Andan por allá en Washington todavía o ya están allá en la quemada? ¿Dónde andan sus señores padres? Mil bendiciones para ellos. Igualmente para su esposo, para sus suegros. Saludos a su suegra, a la señora Marina. Mil bendiciones a su suegro. Esperando que todos y cada uno de sus hijos se encuentren muy bien. Ya que andamos ahí en la casita, oiga, saludotes a nuestra amiga Ángela Muñoz también. Esperando que se encuentre bien ella y su familia, el tremendo Francisco. Bendecida mañanita, mis sobrinos. Oiga, a mi hermana Rafis, mi hermana sigue dormida, Mi hermana Rafis sigue dormida, Saludos para ella y su familia. A mis sobrinos, oiga, al tremendo Norberto. No, con este quebrador, oiga, mi primo Israel, no se le alocarán los hongos. No se le alocarán los hongos a mi primazo Israel. Muy bueno para quebrar el señor, Bendecido día a todos, oiga, en el porvenir del centro, al tejano, Marcela, a mi compadre, a mi voz romántica, a mi mamá, un fuerte abrazo, a mi mamá, un besote, oiga. Saludos, bendiciones para todos y cada uno de ustedes en esta hermosa mañanita acá en Portland, Oregon, a mi primazo Pacho Leiva, oiga, para él, su esposa, la amiga Laurita, para su familia, para sus compañeros de trabajo. Bueno, esperando que nuestra amiga Lolita también ande ahí tras cortinitas ahí, allá en Paso Robles. Mil bendiciones para ella y su familia. Bendecido día a mi primazo oaxaqueño 100%, oiga. Mil bendiciones. Saludos a mi papá, al señor Alejandro López, allá en el porvenir del centro. Mi hermano Naro, oiga, mil bendiciones. A nuestra amiga Toña, oiga. A mi tío Fidel, a mi tía María, a sus hijos. A toda la bonita audiencia allá en el porvenir del centro de Zacatecas. Bueno, vámonos, oiga, con otro bonito tema. Pero antes, dice mi primazo Israel, dice, primo, yo creía que todavía no amanecía porque tengo cobijas en las ventanas. Está bien oscuro. No, yo estaba igual, pero gustote. Dije, What happened? ¿Ya amaneció? Oiga, desperté a las 4:15. No, dije, te falta mucho. De esas veces, oiga, de esas veces que dije, una hora más, ahorita me levanto a las 5:15, una hora más, me voy a dormir. Te me levanto, me echo un remojón y vámonos a darle, si Dios servido, ¿no? De esas veces que, oiga, se da uno vuelta y no, hombre, se acomoda uno bien. Hasta me... Oiga, hasta me imaginé así. Hay uno, un sticker que... Es de un perrillo allí, ¿no? Hasta se saborea cuando se acomoda re bien a gustote, ¿no? Saludos al señor Carrillo. ¿Cómo anda, Carrillo? What happened? ¿Dónde anda, Carrillo? Que no lo miro. Oh, ya me mandó audio Carrillo. A ver, vamos a ver qué dice Carrillo. Yo pensaba que estaba dormido, Carrillo. What happened, Carrillo? ¿Dónde anda, Pensé que estaba dormidote, Carrillo. No, ¿cuál dormido? No, ¿cuál dormido, No, primo, estaba bien a gustote dormido yo, no hacía nada, hijo. ¿Dónde me llega acá mensajitos y mensajitos? Dice, hey, te están apedreando el rancho, compita, despierta.
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0: Bueno, vamos a ver qué nos platica el señor Carrillo. A ver si es para el aire. Este no lo escucha. A ver qué dice Carrillo.
2: Buenos días, señor amiguito. ¿Cómo que le están andan levantando brazos a la princesa Maldosa?
0: Una hora más.
2: Yo no creo capaz que la princesa Maldosa sea capaz de estarse en la vida de tres echando madera. A ver. Dígalo bien. Buenos días, señor viejito. ¿Cómo que le andan levantando brazos a la princesa Maldosa?
0: Una hora más.
2: 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A ver. Dígalo bien.
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0: No, yo no lo dije, Carrillo. Lo dijo mi primazo, Panfilito, Ánimo, Carrillo. Saludotes, Se trabaron los cables acá, oiga, ¿qué va a happen con el guachurrún con este teléfono? Me andan bien trabados como Jorby el jorobao. No, qué bárbara paisana, dice mi paisana, véngase paisano al café. No, paisana, y unas galletitas marías.
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0: Oiga, y también tiene un galonzote de leche. También tiene un galonzote de leche, mi paisana. Y paisana, no sea así de mala, Le estoy diciendo que hoy no he tomado ni café. ¡Ánimo, primo Vigo! Dice mi primazo Fernando López, dice, buenos días, primo, y ya se acabó el 5. Y la prima hoy madrugó, llegó temprano, ¿no? Y se despertó bien temprano, no sé por qué. La que nunca despertó fue Irma, Nunca despertó Irma. Irma sigue dormida. Saludos a Irma, a toda la familia, Bueno, vamos a leer más mensajitos, dice, A ver, ¿dónde andamos? Dice mi primazo Pampilito Ortega. Dice, ay, por favor, amigazo, dicen que soy un borracho. Y el tercer jalón, claro que sí, ahí me los traigo, primo. Ahí me traigo esos dos bonitos temas. Dice mi primazo Jesús, ya llegó mi primo Jesús. Escóndanse que llegó mi primo Jesús, y viene bien enojado. Bien enojado, de seguro lo traen trabajando mi primo. ¡Ánimo, mi primo Jesús! ¿Cómo andas, mi primo? Bendecido día, dice, buenos días, primo viejito. Un saludo para toda la familia Gutiérrez y López y para toda la audiencia con la canción. Dice, hasta el perro de Grupo Libra. Ahí me traigo ese bonito tema, mi primazo. ¡Ánimo! Bendecido día, mi primo, allá en el Porvenir del Centro. Esperando que te encuentres bien, mi primo. Saludos a tus señores padres. Bendiciones a cada uno de tus hermanos. Bendecida mañanita. Dice nuestra amiga Jocelyn Ruedas, muy bien, bendito Dios, aquí, aunque andan de paseo con mis hermanos, dice, muy bien, bendito Dios, aunque andan de paseo con mis hermanos, bueno, pues qué bueno, amiga Jocelyn, que andan de paseo sus señores padres, esperando que se la estén pasando bien acá donde andan con sus hermanos, Dice, aún no se sabe cuándo. cuando lleguen mis papás, dice mis papás, al rancho. Ya pronto, pronto, pronto le van a decir, amiga Jocelyn, ve, échale una vueltecita a la casa, porque no sabemos todavía cuándo nos regresamos. Me da gusto, amiga Jocelyn, saber que sus señores padres anden por acá con sus hermanos. Mil bendiciones a su señor padre. Dice Jenny, dice, buenos días, primo viejito. Saludos para usted y su familia. Aquí estamos escuchando. Saludos a Marcela, saludos a Marcela. De parte de mí, parte de mi voz romántica y de todos, Bueno, vámonos, oiga. Saludos, Marcela.
1: Agradecido con el de arriba.
0: Súbale, mi primazo Efraín. Vámonos, oiga.

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1: Bueno, vámonos hoy con este bonito tema, complaciendo a mi voz romántica, que dice que ya me voy, dice, póngame una canción bonita para escuchar porque ya me voy a la escuela. Súbele, mi voz romántica.
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1: Los Ávila, oiga.

Bueno, pues ahí quedaron los Ávila. Oiga, no puedo olvidar tu voz. También nos trajimos Grupo Libra, hasta el perro. Nos trajimos La Fe Norteña, dicen que soy un borracho. Y nos trajimos a Los Inquietos, oiga, Los Inquietos del Norte. Complaciendo a mi primazo Efraín, a mi primo Panfilito Ortega, a mi primazo Jesús y a mi voz romántica del Porvenir del Centro Fresnillo, Zacatecas. No, oiga, ya nos fuimos un ratito del aire, oiga. Bueno, vámonos, oiga, vámonos otro. Dice más mensajitos, oiga, porque ya se nos acabó el 5. Ahora sí, primo Fernando López, Ahora sí, ya se nos acabó el 5. Saludos a mi primazo Fernando López. ¡Ánimo! ¡Ánimo! Dice, mire, dice mi primazo Vigo, dice, oiga, ¿y qué razón me da del de los focos? No, hombre, pues, mi compa Fer, bien, gracias a Dios. Gracias a Dios, allá en Las Vegas se le olvidaron los focos. Dice, dígale que el papo ya se va a ir para el socorro de Dios. Y los focos, sabe. Ya risa y risa, mi primo. Dice, y los focos, sabe. No, pues ya pronto llegarán. No sabemos cuándo, pero pronto, pronto llega mi primo Vigo, Que va a haber problemas, quién sabe, también, Ahí le hablan mi compa Fer, no se haga el que no escucha, que ya el primo Papo ya se va a ir para allá para el socorro, Ánimo, oiga, llegó nuestra amiga Lucina. Muy buenos días de Dios, amiga Lucina, ¿cómo amaneció? Bendecido día, me da gusto leerla en esta hermosa mañanita, gracias por acompañarnos, amiga. Dice, buen día, señor viejito, feliz inicio de semana para todos los radioescuchas. Muy buenos días de Dios también a usted y su familia. Feliz y bendecido inicio de semana. Feliz lunes, amiga Lucina. Bendiciones para usted, para su esposo, A toda su familia, esperando se encuentren muy bien. Feliz inicio de semana, feliz lunes. Amiga Lucina, le tocó trabajar hoy. Oh, descansa también, Dice mi compa Canusa, dice, good morning, viejito, clica y cuadrillas, buen día. Dice, buen día, Memorial Day. Es Memorial Day, ¿verdad? Es Memorial Day, compa. Dice, Memorial Day, que descansen. Bueno, pues hay que descanse. ¿Quién? Dice, aquí mis 30, ¿cómo ven? Orteguillas. ¿Cómo ven, Orteguillas, Aquí mis 30, dice, para las Vikis. Hoy día de festival. Pues ahí le hablan a mi primo Pamfilito Ortega, Ahí le hablan a mi primo Pamfilito Ortega. ¿Qué dice mi primo? A mi compa Fer. No, a mi compa Fer. Oiga, mi compa Fer. Dice mi compa Fer.

Dice mi compa Fer acá, dice, mire, me mandó una foto de la caja de focos que ya compró, dice, de 15 watts, dice, de 15 watts el máximo de potencia de estos focos, ¿cómo es? 15 watts es lo máximo que tiene. No, pues mejor que el primo papo, mejor vaya y ponga un ocote en cada lámpara. Ahí van a decir, ay Dios mío, no, acá con el primo papo, hasta ti, nos vamos a salir de aquí ahora. Bueno, vámonos, oiga, vámonos. Saludos, amiga Lucina, mil bendiciones. Ánimo, mi compa Canusa, bendecido día, Ya, el viejito ya se va. Que tengan todos un excelente, bendecido día. Dios me los cuide, Dios me los bendiga. Hasta mañana, primeramente Dios, oiga, Dios me los bendiga a todos, que tengan todos un excelente, bendecido día, feliz lunes, feliz inicio de semana, dice mi prima su papelito Ortega, claro, claro Canusa, ahí están mis 50, o sea, que no se note el miedo, que no se note el miedo, saludos para usted, dice, hoy nomás, qué chulada, oiga, y sacó las bocinitas y pura lumbre, ánimo, saludos, bendiciones para usted, hasta allá, bien lejos, tototes, oiga, Dios me los pide, Dios me los bendiga, a usted y su familia, oiga, mi primazo Vigo acá sacó un sticker acá, risa y risa, como diciendo, qué bárbaros estos, dice mi compa Canusa, dice mi compa Canusa, aquí están mis 30. ¿Cómo ven, Orteguillas? ¿Cómo ven, Para las Vikis, hoy día de festival. Mi primo Panfilito dice, no, ¿cuáles 30? Guárdeselos. Van 30 varos, aquí están 50. Y sin hablar tanto. Toda la gente dice, ¡qué bueno es pa' quebrar! Casi escuché a mi primo Panfilito que dijo, ¡guárdese sus 30! Guarde esos 30, no le van a hacer falta después. Es para el otro cartón. Ánimo, primo Vigo, dice mi primo Vigo. Saludos, primo Fer. Saludos, primo Fer. Ahora sí, primo Fer. Primero me lo asusta, mi compa, que ya se va a ir el primazo papo. Y ahora sí, saludos, primo Fer, Saludos, dice, oiga. Dice mi primazo. Vigo, dice, oiga. ¿Y el Canuso todavía respira? Todavía. Todavía, bendito Dios, todavía está respirando mi compa Canusa. Ya ve que quiere, trae 30 para las Vikis. Y le dijo mi primazo Panfilito, guárdeselos, Dice mi compa Fer, dice, compa Canusa, aquí están mis 100. Ay, güey, uno de 100, un venado, oiga. Uno de 100, oiga, para las Vikis. No, casi les dijo... Casi le dijo, carnalito Panfilito, guárdate ese mojoso. Que aquí traigo 100, aquí traigo yo 100. La que es una rubia. No, si el día 50 está arrugado, se imagina, el día 30, que ni siquiera existe. Es una rubia. Ah, no, son tres monedotas y a 10 pesotes, ¿verdad? Dice mi paisano Liguita, que tenga un bonito día, paisano. Gracias, paisano, igualmente. Dios me los cuide, Dios me los bendiga. Hasta mañana, primeramente, papá Dios, Mil bendiciones para todos. Primo Fernando, vámonos, mi primo Fernando López. Ya amaneció. Que tengan todos un excelente, bendecido lunes. Hasta mañana, primeramente, papá Dios, Bendecido día para todos. Ánimo, no se ría, primo Vigo, no se ría. Mi primo Vigo está risa y risa acá echando. Y la prietita malora, bendito Dios, sentadita todavía en las vías, oiga. Oiga, pero mire, se mira que están muy cómodos, como que tuvieran en un sofá muy cómodo, ¿no? ¿No estarán cansadas ya? Bueno, pues ni modo. Hasta mañana. Dios los cuide. Adiós. Mil bendiciones para todos. Ahí viene nuestra amiga Jocelyn. Cargadota, oiga, de música. Adiós.

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1: Oiga, dice mi primazo Efraín, dice: aquí están mis 100. Aquí están mis 100 también, ¿eh? Saludates, ánimo, primo Fernando López. Paisana, bendecido día.

0: Muy buenos días, tengan todos y cada uno de ustedes en esta bonita mañana. Yo soy Jocelyn Ruedas, aquí estaré acompañándoles en programación. Para si gustan algún saludito, alguna melodía, pues ya estamos aquí para complacerlos. Y bueno, pues por lo pronto voy a estarles mandando estos bonitos temas, esperando y les gusten.
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Bueno, pues ahí quedaron esos bonitos temas. Ahí quedaron, esperando les hayan gustado. Aquí va a leer mensajito. Aquí tenemos a la amiga Olguita. Dice: buenos días, amiga Jocelyn. Lindo día para ti y tu familia. Muy buenos días, amiga Olguita. Muy buenos días. Esperando se encuentre muy bien usted y su bonita familia.

Olguita, ¿me podrías complacer por favor con Lili Cetina con ¿Qué me pagas? Bueno, pues aquí le vamos a estar mandando ese bonito tema a la amiga Olguita. Muy buen tema acaba de sacar y bueno, pues vámonos con estos bonitos temas.

9:24, horario de Zacatecas. Si alguien gusta alguna melodía, háganmelo saber. Por lo pronto voy a seguirles mandando estos bonitos temas.

Más, aquí tenemos al amigo Olguita, dice, por favor, quédate conmigo esta noche con Hijos de Barrón para mi Fer. Muy bien, amiga Olguita, aquí le vamos a estar mandando ese bonito tema para su Fer. Aquí también dice Sergio El Porvenir, buenos días, amiga Jocelyn, me puede complacer con dos canciones de Triple Corona para mi Pancha. Gracias, muy buenos días, amigo Sergio del Porvenir, esperando se encuentren muy bien usted, su bonita familia y su Pancha. Bueno, pues aquí le voy a estar mandando estos dos temitas, esperando y le gusten, y si no, pues ahí me pone qué temita le gustaría que le mande, a ver qué tal se le hacen estos temitas que le voy a estar mandando.

Bueno, pues ahí quedaron esos bonitos temas, ahí quedaron. Aquí tenemos al amigo Sergio El Porvenir, dice: buenos días, amiga Jocelyn. ¿Me puede complacer con dos canciones de Los Venados de Valparaíso para mi compadre Toño? Gracias, que tenga un excelente día. Muy bien, amigo Sergio, aquí le voy a estar mandando estos dos temitas, esperando le gusten para su compadre Toño. Un saludo muy especial para ustedes. Y bueno, pues con el debido respeto que se merecen, aquí les vamos a estar mandando...

Bueno, pues ahí quedaron esos bonitos temas. Ahí quedaron. Aquí tenemos a Sergio del Porvenir. Dice: amiga Jocelyn, me puede complacer con dos canciones de los Paniquido de Oaxaca, Un viaje sin regreso. Muy bien, amigo, aquí le voy a estar mandando estos bonitos temas, esperando y le gusten. Son las 9:56 minutos, horario de Zacatecas.

Bueno, pues ahí están esos bonitos temas. Ay, quedaron aquí, me brinqué un mensajito desde la amiga Olguita. Muchas gracias, amiga Jocelyn. De nada, es un placer, amiga Olguita, estar aquí complaciéndolos. Aquí también tenemos a mi hermano José Pedro. Dice, buenos días, mija. Un saludo para ti, mis hermanos, para mi papá, mi mamá con la canción de Elías Medina con las manos sucias. Y para mi mujer con la de Vámonos a Mar y con la canción de Los Traviesos de la Sierra, ella es mi mamá. Muy buenos días, mi hermano, ¿cómo te encuentras? Esperando te encuentres de lo mejor, tú y tu bonita familia. Un saludo bien especial para ti, para mis papás, para cada uno de mis hermanos. Un saludo muy en especial para ellos, y bueno, pues aquí te voy a estar mandando esos bonitos temas.

Bueno, pues ahí quedaron esos bonitos temas. Qué buenos temas sacaste, hermano. Qué bonitos temas. Aquí tenemos a Mario Espinosa. Dice: buenos días a todos en general. Que pasen un excelente día lleno de bendiciones. Muy buenos días, amiga María Espinosa. Esperando se encuentre muy bien en esta bonita mañana, usted y su bonita familia. Son las 10:18, horario de Zacatecas. Si alguien gusta alguna melodía, hágamelo saber.

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1: Bueno, pues ahí quedaron esos temitas. Ahí quedaron. Estoy teniendo acá una pequeñita falla, pero bueno, esperemos si ya se solucione. Aquí voy a leer mensajito. Aquí tenemos al amigo Efraín, dice: hola, buenos días, amiga Jocelyn, ¿me podrías poner una canción para mi amor, el amor de mi vida, de calibre 50? Dice: no mandaba mensaje porque quiero terminar para irme temprano, porque dejé los frijoles en la lumbre. Muy buenos días, amigo Efraín, esperando se encuentre muy bien en esta bonita mañana, usted y su bonita familia. Y no, pues échele ganas porque se le queman los frijoles. Aquí tenemos al viejito, dice: muy buenos días, le Dios, amiga Jocelyn Ruedas, Olguita, Sergio del Porvenir, José Pedro, Mario Espinosa, Carmen, Efraín, feliz y bendecido inicio de semana a sus familias. Muy buenos días, amigo el viejito, esperando se encuentre muy bien usted y su bonita familia. Son las 10:35, horario de Zacatecas.

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1: Bueno, pues ahí quedaron esos bonitos temas. Ahí quedaron esperándoles, esté gustando la programación. Aquí llegó mensajito de la amiga Araceli. Dice, buenos días, amiga, aquí escuchando. Sacó llamaradas de fuego y sacó bocinitas y más llamaradas de fuego. Muy buenos días, amiga Araceli, esperando se encuentre muy bien en esta bonita mañana. Un saludo para usted, para su bonita familia. Son las 10:45 Si alguien gusta alguna melodía, hágamelo saber. Por lo pronto voy a seguirles mandando más bonitos temas.

Bueno, pues ahí quedaron esos bonitos temas. Aquí la amiga Araceli sacó bocinitas llamaradas. Después dice, y sí, cuando regreses mi vida, aquí te esperaré. Dice, puro patrulla 81, amiga. Bueno, pues ahí quedaron esos bonitos temas. Y bueno, pues espero y les hayan gustado. Aquí dice el viejito, saludos amiga Araceli. Feliz inicio de semana, amiga. Bueno, pues ahí quedaron...

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1: Bueno, pues ahí quedaron esos bonitos temas. Son las 11:06, horario de Zacatecas. Si alguien gusta alguna melodía, hágamelo saber.

Bueno, pues ahí quedaron esos temitas. Yo ya me paso a retirar. Que tengan una bonita y excelente tarde. Si Dios quiere, aquí estaré acompañándolos el día de mañana. Que tengan una bonita tarde.

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1: Son las 12. 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

Gracias, Madre mía, por esta hermosa mañana que nos regalas. Te pedimos que así como los rayos de luz entran a través de nuestra ventana, asimismo, tu presencia y tu gloria entre en nuestros corazones.

0: Dios bendiga a todos en este lunes 25 de mayo, cuando vamos a escuchar y a meditar el Evangelio de hoy, la palabra de vida que nos alimenta, nos nutre, nos ilumina. Hoy la Iglesia hace memoria litúrgica de Santa María, Madre de la Iglesia, una festividad establecida por el Papa Francisco en el año 2018 y que precisamente se celebra al día siguiente del Gran Domingo del Espíritu Santo, con lecturas propias que nos hablan de cómo Jesús en la cruz instituyó a María como madre espiritual de todos los fieles, de todos los creyentes, dando esa maternidad espiritual en la persona de Juan, el discípulo amado. Ella así no es solamente la madre de Cristo, sino nuestra madre espiritual, nuestra madre en el orden de la gracia para todos los creyentes, la madre del cuerpo místico de la Iglesia. Hemos dejado atrás el tiempo de la Pascua, que se ha cerrado el día de ayer con Pentecostés, la efusión del Espíritu Santo, y todo este resto del tiempo vamos a estar en el llamado tiempo litúrgico ordinario o corriente de la Iglesia, y sigámonos enriqueciendo de esta palabra llena de vida, llena de fuego, llena de sentido para nuestra vida. Un bendecido inicio de semana para todos y bienvenidos al Evangelio de hoy, Palabra de Vida.
1: Palabra de Vida. Evangelio de hoy, Padre Carlos Yepes. Del libro de los Hechos de los Apóstoles, capítulo 1, versículos 12 al 14. Después de subir Jesús al cielo, los apóstoles se volvieron a Jerusalén desde el monte que llamaban de los Olivos, que dista de Jerusalén lo que se permite caminar en sábado. Llegados a casa, subieron a la sala donde se alojaban Pedro, Juan, Santiago, Andrés, Felipe, Tomás, Bartolomé, Mateo, Santiago el de Alfeo, Simón el Celotes y Judas el de Santiago. Todos ellos se dedicaban a la oración en común, junto con algunas mujeres, entre ellas María, la madre de Jesús, y con sus hermanos. Palabra de Dios. Te alabamos, Señor. Salmo 86. Alaben al Señor todas las naciones. Él la ha cimentado sobre el monte santo, y el Señor prefiere las puertas de Sion a todas las moradas de Jacob. ¡Qué pregón tan glorioso para ti, ciudad de Dios! Alaben al Señor todas las naciones. Contaré a Egipto y a Babilonia entre mis fieles. Filisteos, tirios y etíopes han nacido allí. Se dirá de Sion, uno por uno, todos han nacido en ella. El Altísimo en persona la ha fundado. Alaben al Señor todas las naciones. El Señor escribirá en el registro de los pueblos, este ha nacido allí, y cantarán mientras danzan, todas mis fuerzas están en ti. Alaben al Señor todas las naciones. Del Santo Evangelio según San Juan, capítulo 19, versículos 25 al 34. En aquel tiempo, junto a la cruz de Jesús, estaban su madre, la hermana de su madre, María la de Cleofás y María la Magdalena. Jesús, al ver a su madre y cerca al discípulo que tanto quería, dijo a su madre, «Mujer, ahí tienes a tu hijo». Luego dijo al discípulo, «Ahí tienes a tu madre». Y desde aquella hora, el discípulo la recibió en su casa. Después de esto, sabiendo Jesús que ya todo estaba cumplido, para que se cumpliese la Escritura, dice, «Tengo sed». Había allí una vasija llena de vinagre. Sujetaron a una rama de hisopo una esponja empapada en vinagre y se la acercaron a la boca. cuando tomó Jesús el vinagre, dijo: «Todo está cumplido». E inclinando la cabeza, entregó el espíritu. Los judíos, como era el día de preparación, para que no quedaran los cuerpos en la cruz el sábado, porque aquel sábado era muy solemne, rogaron a Pilato que les quebraran las piernas y los retiraran. Fueron pues los soldados y quebraron las piernas del primero y del otro crucificado con él. Pero al llegar a Jesús, como lo vieron ya muerto, no le quebraron las piernas, sino que uno de los soldados le atravesó el costado con una lanza. Y al instante salió sangre y agua. Palabra del Señor. Gloria a ti, Señor Jesús.
0: Justo al reiniciar el tiempo litúrgico ordinario y después de acabar el tiempo pascual con la celebración del envío del Espíritu Santo el gran domingo de Pentecostés, el Papa Francisco en su momento ha instituido la memoria litúrgica de la bienaventurada Virgen María como Madre de la Iglesia. Por eso las lecturas, al recomenzar este tiempo litúrgico ordinario, son muy singulares, y la primera lectura de los Hechos de los Apóstoles nos muestra cómo Jesús, una vez es ascendido o asciende a los cielos, los apóstoles vuelven a la ciudad de Jerusalén y, enunciándolos a todos ellos por su nombre con excepción de Judas, nos dice este texto de Hechos de los Apóstoles al comienzo del libro que ellos perseveraban unánimes en la oración junto a algunas mujeres y detalla el nombre de María, la Madre de Jesús. Esto me hace recordar la famosa expresión en su momento del Papa Benedicto XVI cuando afirmaba: no hay envío del Espíritu Santo, no hay nacimiento de la Iglesia, no hay Pentecostés, precisamente sin la Virgen Santísima. La expresión del Papa es todavía más completa: no hay Iglesia Católica sin Pentecostés y no hay Pentecostés sin María, porque ella es una figura centralísima en la vida naciente de la Iglesia y en aquel acontecimiento único que transformó las almas cobardes, tibias y apocadas de los discípulos en audaces, fogosos anunciadores del Evangelio. Y por más que en principio estaban desanimados, acobardados, abatidos por la aparente muerte de Jesús en la cruz, fue la Virgen María, la Madre de Jesús, la que los invita a perseverar unánimes en la oración, meditando la palabra, a conservarse como colegio o reunión apostólica. Y es la Madre de Jesús, la mujer, la que los sostiene, los consuela, los fortalece, les da la parresía para que no se desanime su corazón, no se rompan sus almas. Por eso entendemos esta lectura y descubrimos que María es fundamental en ese momento de efusión del Espíritu Santo sobre la comunidad naciente de creyentes, que es como el acta fundacional de la Iglesia Católica allá en ese gran día del Espíritu Santo, gran domingo de Pentecostés. Pero pasemos al Evangelio de San Juan en el capítulo 19, cuando nos presenten una lectura muy propia de esta memoria litúrgica, como María estaba junto a la cruz de Jesús, junto con otras mujeres, y detalla también a Magdalena, y Jesús, al ver a su madre junto a ella, al discípulo al que amaba, a Juan, le dice: mujer, ahí tienes a tu hijo. Y luego dice al discípulo: ahí tienes a tu madre. Esta expresión, mujer, ahí tienes a tu hijo, nos evoca la expresión de Jesús en las bodas de Caná de Galilea, en el primer milagro que detalla San Juan, cuando también le dice a su madre: mujer, que tengo que ver yo contigo. Esta palabra mujer representa a la iglesia. Ella es la iglesia madre y maestra que acompaña a los hijos y los da a luz en la fe y precisamente junto a la cruz. Esto es muy impresionante, este lenguaje metafórico, simbólico, en el cual es experto y maestro el evangelista San Juan y nos hace entender la figura de María, no solamente como madre de Jesús y madre de los futuros creyentes, discípulos creyentes en la persona de Juan, sino como la iglesia que es madre y maestra, que acompaña y nos ayuda a formar en el corazón y en el alma la fe en Jesucristo, que transforma nuestra existencia y nos comunica una nueva vida. Pero después dice el evangelista que de las palabras propias de Jesús en su agonía, tengo sed, todo está cumplido, y al final entrega su vida inclinando la cabeza. Nos dice que después de este momento, y cuando Juan ubica la muerte de Jesús no el día de la Pascua, sino el día de la preparación de los corderos de Pascua, nos dice el evangelista que los soldados quebraron las piernas a los dos bandidos que estaban a diestra y siniestra de Jesús, pero al llegar a él y verlo y saber que estaba muerto, no le quebraron las piernas, sino que simplemente en un gesto que ellos, los soldados, ni alcanzaron a entender, traspasaron el costado, entiéndase su corazón, corroborando su muerte. Y este hombre anémico que había sido azotado desde el día anterior, que había sido paseado de manera humillante desde el pretorio romano hasta la colina del Gólgota, que había vivido la experiencia de la sed, de la anemia, la pérdida de sangre, nos dice que de su costado brotó agua, sangre. La expresión es más teológica: brotó sangre y agua. La sangre de la Eucaristía, el agua del bautismo. Y allí, de ese costado del corazón amoroso, del corazón que nunca se cansó de amar, del corazón que vivió y entregó su vida para rescatarnos, para redimirnos del pecado de toda nuestra historia, que pagó nuestra deuda al precio altísimo de su vida entregada y su sangre derramada, de ese costado nace la iglesia. Y allí está María Santísima intercediendo, acompañando desde entonces este cuerpo vivo de Cristo, este cuerpo místico de Cristo que llamamos la Iglesia Católica, y con que algunos de manera equivocada lo llaman simplemente una institución social, una estructura prestadora de servicios asistenciales, sociales, educativos, de caridad, se equivocan. La Iglesia es la única realidad del mundo que, perviviendo más de 2000 años, con grandes enemigos, con poder político, con poder económico, con poder militar, la Iglesia de Cristo sigue cumpliendo su misión de ser sal para esta tierra, luz para el mundo, levadura que transforme la masa de la sociedad. Y por más que algunos la ignoren o la desprecien, la Iglesia siempre será madre y maestra para los creyentes, madre nutricia que nos alimenta a partir de la Eucaristía que se celebra en la iglesia, que sana el alma por el perdón de los pecados en la reconciliación, el sacramento de la reconciliación, que se nos da la vida nueva, la vida divina por el bautismo. Esta iglesia bendita, donde ha habido pecado, pero ha habido mucha santidad, muchos hombres y mujeres grandes y gigantes, que desde el cielo, en la llamada comunión de los santos, Oran por nosotros, la iglesia que peregrina en esta tierra, que camina en este mundo, y oran por la iglesia de los que se purifican, la iglesia purgante o las llamadas almas del purgatorio. Hoy siéntete sanamente feliz y orgulloso, orgullosa de saber que haces parte de este cuerpo vivo de Cristo, donde unos y otros nos apoyamos, donde unos y otros oramos por los demás, donde unos y otros de alguna manera compartimos la fe en el mismo Señor, en el mismo Dios y Padre. Una fe que nos hace sentirnos hermanos, más allá de las diferentes razas, distintas naciones, variados apellidos, distintas maneras de pensar y de sentir. La fe es un vínculo tan fuerte que nos hace sentir la gran familia de Dios en la iglesia. Y hoy a María, nuestra madre, en esta memoria litúrgica le pedimos que siga acompañando y guiando esta iglesia que Cristo dejó hace 2000 años, la iglesia católica, para que sea guía, luz y camino de salvación para toda la humanidad. Que el Señor te bendiga en abundancia en este día, en el nombre del Padre y del Hijo y del Espíritu Santo. Amén.
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Hola, hola, buenas tardes a todos en general. Buenas tardes, ya llegué y estoy aquí desde Villa de Cobos, Zacatecas. Manuelita Espinosa López, hasta donde llegue la señal de radio, recuerdos de mi tierra. Bueno, pues ahí quedó el Ave María, el Evangelio y unas bonitas alabanzas ahí para darle gracias a Dios por un día más que nos da, para darle gracias a todos, a Dios por todas sus bendiciones. También para pedir por cada una de nuestras necesidades, ahí para pedir por la salud del esposo de la amiga Chayo, por la salud del primo Víctor Quirós, por la salud del señor Gonzalo Hernández, la nieta del señor Correas, y para pedir también por los de la tercera edad de aquí de Villa de Cos, y pedimos por cada una de las familias que nos acompañan en todas las programaciones. Bueno, pues empezamos aquí en esta tardecita. Aquí mandando saluditos a... Bueno, ahorita llego mensajitos. Mandando saludos a toda la bonita audiencia que nos acompaña en esta tarde. También acá dice Araceli, amén, amén. Ahí le mandamos saluditos y bendiciones para Araceli, allá hasta donde nos esté sintonizando en esta tardecita. Bueno, pues empezamos en esta tarde. Feliz lunes, feliz inicio de semana para todos en general.

Bueno, pues ahí acaba de decir, tenía por acá el micrófono prendido, pero creo que no se oyó nada, ¿verdad? Creo que no se escuchó nada. Bueno, pues ahí quedó ese bonito corrido de Villa de Cruz. Aquí seguimos con ustedes en esta tardecita, mandando saluditos a toda la bonita audiencia que nos acompaña en esta tarde. Ahí mandamos los saluditos al señor Carlos García, ya hasta el sur, Carolina. Dice, a ver, deje checo los mensajitos por acá.

Dice, buenas tardes, Manuelita. Si transmite Ojitos Negros con Los Fabulosos Robles, gracias. Bueno, pues ahorita buscamos esa cancioncita con Los Fabulosos Robles. También acá dice, ahí mandamos saluditos también a Rodrigo hasta La Paz, hasta allá mandamos saluditos. Dice también, dice, al ratito que entre me pone esa canción, por favor. Buenos días, buenas tardes. ¿Cómo está? Pues bien, gracias a Dios, aquí andamos. Claro que sí, ahorita les busco esas cancioncitas y ahí se las programo. También mandamos saluditos a toda la bonita audiencia que nos están acompañando en esta tardecita. Dice, aquí escuchando muy a gusto de... Bueno, pues ahí saluditos para los que nos están acompañando en esta tardecita. Gracias por estarnos acompañando. Bueno, pues es que creo que hoy muchos trabajan allá en, por allá en el otro lado, ¿verdad? Muchos trabajan y muchos descansan. Entonces, pues a los que están descansando, pues provechito, ¿verdad? Y su descanso, aprovechen su descanso, aprovechen su día. Y los que andan trabajando, pues ánimo, hay que echarle ganas. Vámonos mientras con esta canción de Poncho Villa Gómez y sus Coyotes del Río Bravo. También viene Héctor Montemayor. Voy con esas dos cancioncitas y regreso con ustedes. Bonita tarde para todos en general. Ya llegué, ya estoy aquí, ¿eh? Así es que no se me vayan, no se me vayan a ir.

y tú ahí para mi hermana Mari. Ahí les mandamos saludos a todos los que están en sintonía. Acá dice Rodrigo amén, amén. Ahí saluditos para él y su familia. Ya está La Paz. Dice Mari, buenas tardes a todos en general. Que pasen un excelente día lleno de bendiciones. Bueno, pues ahí están los saluditos de parte de Mari Espinosa para toda la bonita audiencia que nos acompaña. Vámonos con esta de que está asistiendo el señor Carlos García. Espero y no se haya dormido por allá, porque después me dice Manuelita, fíjese que no escuché la canción. Me eché una siestecita y no la escuché. Bueno, espero y la vaya a escuchar. También ahí a Rodrigo, ya viene también su canción, y a mi hermana Mari. Y ahí viene el laberinto, hay errores con el laberinto, vaya que sí hay. Bueno, pues seguimos aquí con ustedes en esta tarde. Es lunes 25 de mayo del 2026. Son las 12:55 minutos.

Bueno, pues ahí quedaron esas canciones, ahí quedó la de que solicitó el señor Carlos García, también la que solicitó el Rodrigo Bocaseca y ahí a mi hermana Mari le puse la de Chelo el tiempo y tú con Chelo, así es que aquí seguimos con ustedes en esta tardecita, dice, no, dice estoy, a ver si no lo es. A ver si no les doy un susto. Quiero que me ponga pura primavera por si me muero, prima. Qué bárbaro. Chaparro. Dice, quiero que me ponga puras de primavera por si me muero. Bueno, pues ahí saluditos al primo Víctor Quiroz hasta México. Hasta allá le mandamos los saluditos. Gracias. Échale ganas. Ánimo, que todo se puede, ¿verdad? Con fe todo se puede. Así es que échale ganas. Adelante. La vida es muy bonita y hay que disfrutarla como venga, ¿verdad? Y saluditos para todos en general. Se pasa. Bueno, también acá dicen, dice hoy nomás y hasta parece viernes. Ahí con, salió con cocodrilos y muchas cervecitas. Oiga, que sí parece viernes, ¿verdad? Vamos a ponerle, al lunes le vamos a poner viernes y al viernes le vamos a poner lunes. Se me hace. Ahí saluditos para todos los que están en sintonía. Saluditos para el que está ahí nada más sentadito con pata cruzada, ¿verdad? Ahí le mandamos los saluditos hasta donde esté sintonizando. Dice, aquí estoy sentadito escuchando nomás con la pata cruzada. Bueno, pues, saluditos. Vámonos pues con esta del grupo Laberinto. Hay errores, Los Ávilas, Los Suspiros y Raúl Hernández por debajo del agua. Bueno, pues seguimos con ustedes. Así es que pidan sus cancioncitas que aquí se las programo. Acá también dicen, hola Manolita, buenas tardes, ¿cómo está? Dice, por favor, ahí le encargo unas de cadetes. Claro que sí, ahí les formo dos bonitas canciones de cadetes. Y si no, pues ustedes, si no les gustan, pues ustedes me dicen y les programo de otra música, ¿verdad? Bueno, digo, de otras canciones. Si no les gustan las que yo les estoy poniendo, pues ustedes nada más me dicen cuál quieren y yo se las programo, porque acá nomás me están diciendo el grupo, pero no me dicen qué canciones quieren. Así es que saluditos para todos, saludos allá a Lupita y a Chavita, ahí les mandamos los saluditos, no sé si andan ahí con Mari, pero igual les mandamos saluditos. Ahora sí, vámonos con este grupo, Laberinto, hay errores, se la compartimos al señor Carrillo, allá hasta donde esté, hasta allá.

Bueno, pues ahí quedaron esas canciones, ahí quedó Grupo Laberinto, hay errores, los Ávilas, los Suspiros y Raúl Hernández por debajo del agua. Vámonos con esas que me estaban solicitando de Cadetes, no me dijeron cuándo, más me dijeron Cadetes. Viene En Un Tiempo y Es Inútil con Cadetes. También viene Julio Sierra, Ando en Busca y Te Amo y mis Tu Amor y Mis Recuerdos con Julio Sierra. Así es que seguimos con ustedes. Acá dice, llegó la amiga Toña y saluditos. Donde quiera que nos esté acompañando en esta tardecita, dice, buenas tardes aquí en sintonía y saludos aquí saliendo del trabajo. Dice, porfa, la canción Lo Más Sagrado con los Astros de China. Claro que sí, ya se la tengo aquí. Ahorita ahí se la formo después de las de Julio Sierra y salen. Dice también Rodrigo Bocaseca, dice buenas tardes Manuelita y todos en general. Saludos y mil bendiciones para todos desde La Paz. Bueno, pues ahí saluditos a Rodrigo allá hasta La Paz para la señora Marichuy, para sus hijos, sus hermanas, sus hermanos, donde quiera que se encuentren, ahí les mandamos los saluditos. Dice la amiga Toña, dice Toña Sánchez. Dice gracias Manuelita, que tenga, dice gracias Manuelita, que tenga bien, buen día. Saludos al jovencito y a su, dice ya Israel, muy bonito programa, bendiciones. Bueno, pues desde ahí están los saluditos para el señor Israel y para el jovencito, ahí de parte de la amiga Toña Sánchez. Dice Rodrigo Bocaseca, dice póngame por favor el rango del gallo giro, dice y el avión de la muerte y el mono de Tepehuanes, dice ahí con quien salga, porfa, gracias. Claro que sí, por acá me dicen, oiga, señorita, señora, ¿anda cruda? Nada, nomás me duele la cabeza. Nada, nomás me duele la cabeza, pero todo bien. Aquí andamos con ustedes en esta tardecita, vámonos con esas dos de Cadetes y vienen las dos de Julio Sierra. Ahí te mandamos saludos a la amiga Carmen, allá hasta Albuquerque, al señor Correas, hasta Santa Fe. Ahí mandamos los saluditos al primo Eddie Quiroz, Nina Quiroz y el Chayo de Chumerri, y para Jordan Martínez y todos los que nos acompañan allá en el Burquerque. Les mandamos los saluditos, ahí les formo sus canciones. Saludos allá a Toña Sánchez, hasta donde nos esté acompañando. Le mandamos saluditos y bendiciones para ella y toda su familia.

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se oye en Chaparrosa y en muchos lugares. 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

Ahí quedaron esas cancioncitas de Cadetes de Linares en un tiempo. También es inútil con Cadetes. Se fue Julio Sierra, ando en busca ahí tu amor y mis recuerdos. Y se fue la que estaba solicitando ahí la amiga Toña Sánchez, ahí mandando saluditos para el señor viejito y para Israel. Dice, gracias Manolita, que tenga, dice, bien. Buen día, saludos al viejito y al Israel, muy bonito programa, bendiciones. Bueno, pues ahí quedó su canción, espero y esa haya sido la que ella me estaba solicitando. Vámonos con las que está solicitando Rodrigo, dice, póngame por favor el rango del gallo giro, ahí viene con los primos de Illescas, dice, y el avión de la muerte viene con Laberinto y el mono de Tepehuanes viene con Norteños de Ojinaga. Dice, ahí con quien salga, porfas, gracias. Bueno, pues ahí salieron con esos, así es que ahí vienen sus cancioncitas. También dice Rodrigo Bocaseca, señorita, y ahí salió tapándose la boca y riéndose. Bueno, pues aunque no lo crea. Acá también salió con bocinitas, así, puras cervecitas, ahí les mandamos los saluditos. Dice, acá me dicen, bueno, ¿y el dolor de cabeza qué cree que es? Pues dolor de cabeza. Yo les estoy diciendo, oigan, ayer por allá nos fuimos a Calera, a un evento en Calera, por allá, muy bonito evento. Por allá nos pusieron a participar, ¿eh? Ya andamos participando ahí en Calera. Nos tomábamos una cervecita y nos ganábamos, y nos la terminábamos de un trago, nos ganábamos un 12. Así es que, no, pues para qué. ¿Qué quería, verdad? Dije, no, pues aquí está, si es gratis, pues qué más. Entonces allí por allá anduvimos en Calera echándole ganas y echando porras y de todo traíamos para allá. Y también, y luego llegamos y estaba un grupo acá en, ¿cómo se llaman? Acá en la biblioteca, ahí por mi casa. No, pues a quién le dan pan que llore. Pero bueno, se puso bueno el ambiente el día de ayer, gracias. Allá a todos, ¿verdad? Todos los que nos acompañaron allá en Calera, también acá en, ahí en, ¿cómo se llama? Siempre ando de meche, ¿verdad? Ahí en el programa de ayer, ahí en la kermés que tenían ayer ahí por la biblioteca, o sea, ya andábamos también. Oigan, ahí anduvimos pidiendo música, pidiendo de todo, así es que echando porras y aplaudiendo. No, yo era bien buena, ¿verdad? Para ser porrista soy ya todo. Por ahí junté a Rita, a Félix, a Chayo y hasta mi mamá, fíjense, hasta mi mamá la anduvo de ahí con nosotros echando porras allá el grupo que estaba ayer. Es un grupo de aquí de Villa de Cos, se llama Grupo Los Reyes, ¿verdad? Por aquí de Villa de Cos. Ahí estaban, y entonces dijimos, pues de aquí somos, ¿verdad? Ya entonadas y en la, ¿cómo se dice? Ya en la barra, entonadas y en la barra, ¿cómo se? Bueno, algo así, ¿verdad? Así es que ahí andamos ya echando porras de todo, hasta bailando. Pero bueno, vámonos pues con estas de los primos de Illescas, Grupo Laberinto y los norteños de Ojinaga se van a ir hasta La Paz, allá para Rodrigo, hasta La Paz, Baja California. Y mandando saluditos para todos sus compañeros de trabajo, allá para la Zanahoria. Ah, no, no es la Zanahoria, es. Bueno, para todos sus compañeros de trabajo, hasta allá les mandamos los saluditos, porque te va a salir Rodrigo. No, Manuelito, se le puso apodos que no eran. Mejor así le dejamos.

Ahí quedaron las canciones que solicitó Rodrigo allá hasta La Paz. Vamos, las cosas que me estaban solicitando el conjunto Primavera ahí para Víctor, hasta allá hasta México. Le mandamos los saluditos, también mandamos los saluditos a mi cuñado Javier, allá hasta Toluca. A Vero, a Mónica y a sus hijas, saluditos. Bueno, pues aquí seguimos con ustedes en esta tardecita. Nos vamos con esas dos de Primavera. Con la vida en un hilo y noche plateada, espero y le guste, no me dijo cuáles, nomás dijo póngase unas de primavera y por si no alcanzo a salir del hospital. Ahí le mandamos los saluditos, ánimo, échale ganas. Acá dice Rodrigo Caseca, súbale, ay, ay, ay. Bueno, pues ahí está, ahí quedaron sus canciones, dice Angie, buenas tardes a usted y su bonita audiencia, por favor, Dios no lo quiere con invasores. Claro que sí, ahí viene ya, ya está formadita. También dice, aquí salió Rodrigo con pura lumbre. Bueno, pues seguimos con ese soy. Ahí le mandamos saludos a la amiga Lulita, ya hasta Paso Robles, por ahí desde qué horas me mandó un mensajito. Ahí le mandamos el tubo, no, a ver a qué horas, Manuelita. A ver a qué horas se le ocurre a Manuelita mandarme el saludo, ¿verdad? Bueno, pues ahí están quedando los saluditos a la amiga Lulita, ya hasta Paso Robles, para ella y toda su familia, para sus papás acá en Providencia. Bueno, pues vámonos con estas dos del conjunto Primavera. Viene la que estaba solicitando Angie, viene dos de La Arrolladora y para la amiga Lulita, ahí van formaditas todas esas lindas canciones. Así es que aquí seguimos, sigan pidiendo sus canciones. También traigo formadita Yolanda del Río, Un Campesino Lloró y así por el estilo, ¿verdad? Así por el estilo estamos acá programando. Bueno, pues bonita tarde, son la 1:52, que no se les haga tarde.

quedaron todas esas cancioncitas, ahí quedaron las de, a ver, ¿dónde me quedé por acá? Dice Conjunto Primavera, con la vida en un hilo, Nacho, Noche Plateada con Nacho, Noche Plateada. También se fue la que estaba solicitando ahí la amiga Angie, ahí se fue Dios no lo quiere, con Invasores y las dos de la Arrolladora ahí para la amiga Lulita. Vámonos con otras dos bonitas canciones.

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inspiración del maestro Raúl Ramírez García. Ese tema que suena bonito al estilo del verdadero corazón norteño, Chuy Vega y los Nuevos Cadetes, nos comparten este precioso tema que se llama Ya no hay remedio.

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1: Bueno, ahí quedaron esas canciones, ahí quedó la de Yolanda del Río, Un Campesino Lloró, Norteños de Ojinaga, Hasta Cuándo, Ichu y Vega, Ya No Hay Remedio. Bueno, pues seguimos con ustedes aquí en esta tardecita. Acá dice Rodrigo, dice, gracias por complacerme, bendiciones igualmente para ustedes, muchas gracias por verme acompañado, pues saluditos allá hasta La Paz. Vámonos pues con otra bonita canción y regreso con ustedes en esta tardecita. Es... ah, no, ya acá me habían pegado que era viernes. Y ahí decir, es viernes, ¿no? ¿Cuál es viernes? Es lunes 25. Son las 2:18.

pues ahí quedó esa bonita canción. Dice el amor de una madre. Bueno, pues seguimos con ustedes en esta tardecita. Vámonos con esta de. Ahora. Vámonos con esta de abril 78, el día de tu boda. También viene Vagón Chicano, tu maldita huella. Y viene Grupo Pegaso. Hola, ¿cómo estás? Y tambalea, tambalea, tambalea, tambalea, nuestro cariño, debemos evitarlo. Vamos. Bueno, a ver, perdón. Vámonos con estas tres, cuatro cancioncitas y regreso con ustedes en esta su radio, ¿verdad? En esta su radio, aquí en Radio Recuerdos de mi Tierra.net.

ahí quedaron esas cancioncitas, ahí quedó Abril 78, el día de tu boda también, Vagón Chicano, Tu Maldita Huella y Grupo Pegaso. Hola, ¿cómo estás? Bueno, pues seguimos con ustedes, vámonos con esta otra cancioncita del Grupo Pegaso, Tambalea, también viene Solo y Sin Su Amor, Temerarios, Los Bukis, Sí Me Recuerdas, sí, La Tropa Vallenata, Hoja en Blanco. Así es que seguimos con ustedes, vámonos con estas, son las 2:32. Vámonos con estas cancioncitas y regreso con ustedes. Pegaso, Temerarios, Los Bukis, sí, Tropical, Vallenata, Tropical. Tropa Vallenata, ¿cuál tropical? Tropa Vallenata y regreso con ustedes.

Ahí quedaron esas cancioncitas, ahí quedó Grupo Pegaso, el Tambalea, también se fue solo y sin su amor, Temerarios, los Bukis, sí me recuerda, sí, la Tropa Vallenata, Hoja en Blanco. Bueno, pues acá dicen, no, hombre, tú cambias de música como cambias de calcetines. No, en serio. Es que ahí puse unas. Bueno, es que empecé con bonita música, ¿verdad? Por ahí de Juan Montoya, de Héctor Montemayor, de Poncho Villagómez, así sucesivamente. Entonces, ya le voy a cambiar poquito. Bueno, por lo pronto nos vamos con esa. Ahí saluditos a la prima Juana Hernández, allá hasta Villa de. Hoy hasta Villa de Cos. Qué bárbaro, hasta Jesús María. Hasta allá le mandamos los saluditos. Vámonos con esta de Grupo Bronco por Retenerte. También vienen los Mier, Dulcemente Enamorada, y viene el Rayo Láser, nos amaremos otra vez, será, sabe, solo Dios, ¿verdad? Y viene en cada esquina de mi barrio los Acosta, viene los Caminantes, mi niña, también traigo formadita los Yonex, siempre te amaré, y traigo conjunto Cuarto de Milla, El Diario, y ya le voy a cambiar de música, ¿eh? Así es que si gustan alguna otra canción ustedes que no les gusten de las que tengo aquí, de las que ya les dije, pues díganme qué canciones quieren y se las programo. Por lo pronto me voy con esa de Bronco, los Mier, Rayo Láser y los Acosta.

Bueno, pues ahí quedaron esas canciones, ahí quedó Bronco por Retenerte, también Los Mier, Dulcemente Enamorada, y Rayo Láser, Nos Amaremos Otra Vez por acá, dicen, no, pues si anda cruda y con esas canciones se va a dormir. Nada de eso, nada de eso, aquí andamos, dicen que andamos por acá echándole ganas, acá vámonos con esta en cada esquina de mi barrio, Los Acosta, Caminantes. Mi niña y los Johnny, siempre te amaré. Vámonos con esas dos. Por acá dicen. Dice, buenas tardes, Manuelita. Hoy sí se sacó un 10 con esa. A ver, con ese repertorio. Dice, ahora se sacó un 10 con ese repertorio. Acá sale con pura lumbre. Dice, súbale, ponga dos de rayo láser. Gracias. Claro que sí, ahí le ponemos dos de rayo láser. Mandamos los saluditos hasta el Monte, California. Hasta allá se van los saluditos. Gracias por estar en sintonía. Vámonos con esta de Los Acosta, Los Caminantes y Los Johnnyx. Y bien, vengo con dos de rayo láser que me están solicitando allá hasta el Monte, California. Hasta allá mandamos los saluditos. Gracias por estar en sintonía. Son las 2:57.

Ahí quedaron esas cancioncitas, ahí quedó en cada esquina de mi barrio, Los Acosta, también Los Caminantes, mi niña. Vámonos con esta de Los Yodin, Siempre Te Amaré. Y viene Rayo Láser Sin Ti. No me dijeron cuáles, no me dijo, póngase dos de Rayo Láser, viene esa de Sin Ti y no pongas ese disco con Rayo Láser. Aquí viene Rayos de Oaxaca, Mi Castigo. Espero le gusten estas cancioncitas a Luis allá hasta el Monte California. También mandamos los saludos allá a la Pretita Malora, a los cocineros, a la princesa y a todos los que nos sintonizan por allá, ¿verdad? A la amiga Irma Martina, allá en Stockton, California. Mandamos los saluditos al señor Fernando Aguilar, no sé si ande por ahí en sintonía, pero igual le mandamos saluditos al señor Canusa. Mandamos saludos al señor viejito, saluditos y bendiciones para él y toda su familia, hasta el Olmo, Colorado, a sus hermanos, a su papá acá en El Porvenir y allá en la casita Fresnillo, la amiga Rafaela. Bueno, pues seguimos con ustedes, vámonos con esta de los Johnnys y las dos de Rayo Láser y la de Rayos de Oaxaca, y ahí si me ocupo por acá va a salir Cuarto de Milla, el diario de mi vida. Bueno, pues seguimos con ustedes, no de la mía, ¿verdad? De la canción. Seguimos con ustedes, en esta tarde son las 3 con 5 minutos.

Bueno, pues ahí salieron esas canciones, ahí salieron los Yoning, Siempre Te Amaré, Rayo Láser Sin Ti, y no pongas ese disco con grupo Rayo Láser Mi Castigo. Así es que ahí quedaron esas cancioncitas, seguro de hasta el Monte California, acá salieron con pura lumbre. Vámonos con esta de Conjunto Cuarto de Milla, El Diario. Viene Los Mendoza, No Puedo Negar, y viene Los Montenegro, Tengo Una Ilusión, Tengo Una Ilusión. Así es que seguimos con ustedes ya con estas. Voy con sus cancioncitas y vengo para retirarme. Vine Alexander con ustedes.

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Bueno, pues ahí quedaron esas cancioncitas, ahí quedó la de, dice, Conjunto Cuarto de Milla, El Diario también se fue, Los Mendoza, No Puedo Negarlo, y Tengo Una Ilusión con Los Montenegro. Pues seguimos aquí con ustedes en esta tardecita. Vámonos con esta del Tirillo Palma, El Amor de un Pobre, El Amor de un Pobre. Viene también la Dinastía de Tuxtla, Dos Palomas, a ver, ¿dónde ando? Dos palomas al volar. Voy a seguir aquí con ustedes en esta tarde. Creo que por acá Alexander va a estar un ratito nomás con ustedes. Creo que dice que va a estar por aquí hasta las 4, 4 y media con ustedes porque va a tener que salir. Entonces, ¿programas? Bueno, va a entrar Alexander ahora sí con ustedes. Yo me retiro con esta de El Tirillo Palma, El Amor de un Pobre. Así es que buena tarde para todos en general. Pásensela bonito, feliz inicio de semana. Hasta mañana, primeramente Dios, aquí los espero a las 12 del mediodía con el Ave María, el Evangelio y tres bonitas alabanzas. Ahí para darle gracias a Dios por un día más que nos da. Y de ahí para el Real nos vamos con pura música bonita aquí en Radio Recuerdos de mi Tierra.net. Hasta mañana, primeramente Dios.

0: más para que vayan y digan saludazo a mi compa Javier y toda la clica que está aquí presente. ¡Ánimo, viejo!
1: ¿Cuál? ¿Cómo? ¿Cuál? El amor de un pobre. Ahí de va, pariente, se llama El amor de un pobre. Vámonos con banda.

0: Gracias.
1: Zacatecas, que se ubica en el país de México. Ahí viene el tremendo Alexander junto con toda su programación. No sé cuánto dure, pero ahí ustedes pídanle cancioncitas.

Buenas tardes a todos los radioescuchas de Radio Recuerdos de mi tierra.net. Aquí voy a estar un ratito complaciéndolos, no mucho, hay un poquito rato, ¿verdad? Por aquí voy a andar con ustedes ahí por si gustan cancioncitas. Yo se las programo, claro que sí. A ver, hay una disculpita porque hoy voy a salirme más tempranito, pero es que tengo que acabar un trabajito ahí de la escuela que me quedó, ¿verdad? Ahí tengo que acabar un trabajo en la escuela que me quedó. Pero bueno, aquí mañana ahora sí ya voy a entrar bien. Mañana ya sí voy a entrar bien, ahora sí. Bueno, seguimos. Vámonos yendo con una cancioncita ahí por si ustedes gustan alguna bonita canción, pues aquí yo se las programo, claro que sí. A ver, ¿quién anda por ahí que guste alguna cancioncita para programársela? Vamos con unas canciones aquí para ir empezando en esta bonita tardecita de hoy, lunes 25 de mayo. Espero que estén teniendo un bonito inicio de semana, ¿verdad? Espero que estén teniendo un bonito inicio de semana. Y bueno, vamos con unas cancioncitas y regreso.

bueno, pues seguimos, ¿verdad? Y van quedando cancioncitas, hay que ver esa de Alma Enamorada aquí con Chalino Sánchez, ¿verdad? Hay que ver esa cancioncita aquí, sigo en complacencias, ahí pues si ustedes gustan alguna bonita cancioncita, pues aquí salen, ¿verdad? Aquí salen todas sus cancioncitas y aquí no me duermo, ¿eh? Yo no me duermo, yo siempre bien despiertote. Sí, yo creo que sí. ¿Cómo es que no? ¿Cómo es de que no? Bueno, pues a ver, ahí saluditos para Rodrigo Boca Seca, para Angie, también saluditos ahí para todos los que están escuchando aquí Radio Recuerdos de mi Tierra. Punto. ¿Verdad? Saluditos ahí para todos ustedes y vámonos yendo con unas más cancioncitas ahí, pues ustedes gustan de cualquier cancioncita y yo se las complazco, ¿verdad? Yo se las complazco, menos que digan groserías, es así, ¿no? ¿Verdad? Es así que no. Vámonos yendo con más canciones ahí para estar en esta bonita tardecita y regreso.

Bueno, pues ahí seguimos, ya, seguimos, a ver, ahí saluditos para todo el equipo de trabajo de aquí del taller, pues ahí saluditos, saluditos para ellos, también saluditos allá para el viejito Carlos García Carrillo, este Fernando, el hermano de Pánfilo Ortega, también saluditos para Pánfilo Ortega, ¿verdad? Ay, saluditos para todos los bocasecas y bocasequillas, saluditos, ¿verdad? Bueno, vámonos yo con unas bonitas cancioncitas, más bonitas cancioncitas, y regreso, saluditos para todos.

seguimos, ¿verdad? Ahí quedan esas cancioncitas, a ver quién anda por ahí, para complacerlo, porque no me queda tanto tiempo, ¿verdad? Así que pues vámonos yendo con más canciones y regreso, ¿verdad? Saluditos ahí para todos.

bueno, seguimos, ¿verdad? Hay que unas cancioncitas, a ver, acá, saluditos para todos los que siempre están aquí, compañía aquí, todos los que siempre están escuchando, ¿verdad? Bueno, seguimos, vámonos yendo con más, muchísimas más cancioncitas ahí, no muchas, ¿verdad? Porque todavía me... porque no me queda mucho tiempo, ¿verdad? Pero de que me queda tiempo, me queda. Y ya después de cuando yo me pase a RTA, se van a unir los 30 minutos que sería de ver, se van a ir con puras cancioncitas, ¿eh? Ahí, porque están bien atentos. Vámonos con más canciones, puros corridos, ¿verdad? Corridos, ahí para que estén bien atentos.

bueno, pues seguimos, ¿verdad? Can, cancioncita, Nike, más la de si me vas a dejar con Lalo, ahora, ¿verdad? Aquí, pues aquí, después, despuésito, ya van, ya mero vienen los corriditos, ¿verdad? Ya mero. Es que mientras vámonos con más canciones y regreso.

bueno, pues ahí quedan esas cancioncitas, ¿verdad? Ahí salitos también. Saludos para allá, para la casita Frenillo, para Rafael, Diego, Norberto, Sebastián y Adolfo. Hasta allá, hasta la casita Frenillo o hasta donde se encuentren, allá en el Porvenir. Saludos, papás de la amiga Chay y a los papás del amigo viejito. Y saluditos también para Ceci y para todos de allá del Porvenir. Y allá, creo que en Frenillo, y saluditos para la amiga Chay y para la amiga Citlali, ¿verdad? Y saluditos para ellos. Bueno, dice el viejito, muy buenas tardes, le Dios, amigo Alexander, ¿cómo está usted? Feliz tardecita del lunes para usted y su familia, sus abuelitos y toda la audiencia. Muchas gracias por los saludos, mi amigo. Claro que sí. No hay que agradecer. Y ahí saluditos por usted, ¿verdad? Para usted y para toda su familia. Bueno. Seguimos. Vámonos yendo con más canciones. Y no se me duerman. Porque ahí vienen los corriditos. Y con eso se me hace que sí se me van a despertar, ¿verdad? Creo yo, ¿verdad? Eso yo creo, ¿verdad? Bueno, vamos con más canciones y regreso.

pues ahí quedan esas cancioncitas. Ahora sí, yo un ratito más me paso a retirar. Y muchísimas gracias a todos los que estuvieron acompañándome aquí en Radio Recuerdos de mi Tierra. Punto. Dice el viejito, ya comió tica bien, no viejito, todavía no como, pero aquí andamos, vamos con esta cancioncita y regreso para pasarme a retirar.

Bueno, bueno, ahí quedan esas cancioncitas. Así, ahora sí, yo me paso a retirar. Y muchísimas gracias a todos los que están acompañándome aquí en Radio Recuerdos de mi Tierra. Punto. Que tengan bendecida tarde y bendecido día. Saluditos para todos. Hasta mañana, ¿verdad? Que tengan bonito inicio de semana. Ahora sí, saluditos para todos. Si se portan bien, me invitan. Y si no, también. Adiós. Y después de a las 4:30 vienen corriditos.

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